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2: Poco a poco, los jugadores me han ido aguantando a mí, los hemos ido metiendo en el partido y creyendo en lo que hicimos. Y durante el partido hemos ido mejorando. Primero desde la presión al balón, después sobre las líneas de pase, porque hemos recuperado muchos balones y hemos, los no recuperados son pérdidas. Eso nos da mucha confianza. Contento de la progresión del equipo dentro del partido, pero ya tenemos que dejar de decir, eso es la última vez que lo digo, de que hay 10 jugadores nuevos.
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4: Puede ser que la afronte así. Al final, ya sabes lo que me estoy jugando y tendré que sacar mi mejor Enric. Concentrado estamos en todo momento, lo que sí que tenemos que estar mentalizados y con confianza. Hemos hecho mucho trabajo durante muchos años y tenemos una buena oportunidad para intentar ganar la vuelta.
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3: Són 2:15.

0: Sabéis lo que me estoy jugando y tendré que sacar mi mejor Enric. Concentrado estamos en todo momento, lo que sí que tenemos que estar mentalizados y con confianza. Hemos hecho mucho trabajo durante muchos años y tenemos una buena oportunidad para intentar ganar la vuelta.
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1: Muy importante ganar en casa. Con este formato también no se puede perder puntos y aún más en casa. O sea que sabíamos que no iba a ser fácil. Creo que no hicimos una muy buena primera parte, pero al final sacamos un muy buen resultado contra un buen equipo y eso es la línea para seguir.
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2: El equipo australiano, que es sobre todo muy fuerte físicamente, ¿no? Jugadoras muy parecidas de tamaño y de peso y con mucha experiencia, muchas formadas en Estados Unidos, muchas jugando en NBA y es un equipo muy, muy duro físicamente. Y lo que vamos a intentar es que ellas adapten a nuestro estilo, más que nosotros al suyo y yo creo que el equipo está muy preparado para jugar pues cualquier tipo de baloncesto que se plantee.
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1: El equipo australiano, que es sobre todo muy fuerte físicamente, ¿no? Jugadoras muy parecidas de tamaño y de peso, y con mucha experiencia, muchas formadas en Estados Unidos, muchas jugando en NBA, y es un equipo muy, muy duro físicamente. Y lo que vamos a intentar es que ellas adapten a nuestro estilo, más que nosotros al suyo, y yo creo que el equipo está muy preparado para jugar pues, cualquier tipo de baloncesto. Que se plantee.
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0: Esas son las razones que me da a mí, pero claro, de ahí puedes sacar muchas conclusiones, porque evidentemente hay mucho detrás. O sea, a mí no me sirve proyecto deportivo cuando he liderado muchísimos proyectos deportivos de este club y he estado en 70 títulos que hemos ganado con el Club Natación Sabadell.
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3: Buenas noches.
2: De entrada, ponnos un poco en contexto. ¿Qué es exactamente este satélite que pretende poner en funcionamiento esta empresa Reflect Orbital?
3: Bueno, como comentabas, es un satélite. Bueno, más que un satélite, es una constelación de satélites que se quieren poner en órbita desde este año hasta 2035. Y que tiene un tamaño bastante grande, más o menos como el tamaño de un campo de tenis, ¿no? Entre 18 por 18 metros. Y su objetivo es, pues eso, como comentabas, iluminar la Tierra. Evidentemente, lo que ellos más defienden es el uso pacífico, pero bueno, sabemos que el principal uso que tiene esto es militar. Y bueno, pues el principal problema que tenemos es el grandísimo impacto en la biodiversidad y posiblemente también en la salud para la Tierra, sin perder de vista pues también el impacto que habrá en las infraestructuras científicas.
2: Claro, porque si nos ponemos a imaginar, digamos, la parte positiva, que es supongo como lo orienta la misma compañía, podemos imaginar, por ejemplo, que tener energía solar para cargar placas donde sea de noche, o imagino yo que sea una catástrofe y que para hacer un rescate se tenga que iluminar una zona oscura. ¿En qué situaciones dice la compañía que esto puede ser positivo?
3: Sí, bueno, según ellos, juntando varios satélites, porque con uno solo no podrían, ellos serían capaces de producir pues desde casi el nivel de intensidad de mediodía a pues el nivel de la luna llena, ¿vale? Evidentemente, con el nivel de luna llena pues no da para mucho, la verdad. Pero entre las aplicaciones que ellos dan, pues eso es, por ejemplo, tener energía durante más horas en zonas con paneles solares, pues el tema de catástrofes, iluminarlo, igual que catástrofes, por ejemplo, en campos de batalla, bueno, zonas de construcción, que pueda dar más horas para trabajar, incluso algunas veces, no tanto Reflect Orbital, pero otros proyectos rusos, por ejemplo, si se han considerado, por ejemplo, eliminar el alumbrado público en zonas de Siberia, aumentar pues el crecimiento, pues en vez de necesitar iluminar un invernadero con iluminación, pues iluminar cultivos con esto. Pero hay que tener claro que esto no se puede hacer a cualquier hora del día. Uh-huh. Esto solamente es extender, pero que ya es bastante, 2 horas el acceso a la noche, porque cuando los satélites están en sombra de la Tierra, pues no hay sol que puedan reflejar. O sea,

0: que tampoco hay que pasarse de esperanzas, entre comillas. Y bueno, pues hay gente que considera que el caso de James Bond, el de utilizarlo para, por ejemplo, derretir glaciares y cosas así, pues es, no es viable, o sea, utilizarlo como una especie de rayo de la muerte, debido a que no serían capaces de. La atmósfera impediría que se concentrase la luz tanto, pero bueno, hay otros muchos otros tipos de daños, por ejemplo, simplemente para la vista, porque estos satélites pues, van a ser muy, muy, muy brillantes. Hay que considerar que van a concentrar pues, luz solar. Ya hemos hablado intensamente este verano de los peligros de mirar al sol. Bueno, pues esto sería pues, una intensidad similar, concentrada en un área mucho más pequeña, ¿no? Pensemos toda. Nosotros mirar a la luna no supone ningún riesgo porque la iluminación que nos da pues está esparcida en un área relativamente grande. Si toda esa iluminación la concentramos en un punto matemático prácticamente, pues ya llegaríamos a unos niveles que puedan ser peligrosos para, por ejemplo, alguien que esté mirando accidentalmente por un telescopio con unos prismáticos, sin contar pues deslumbramiento de que estás conduciendo y de repente ves algo súper brillante.
1: Claro, esto recordemos que es un juego de espejos, digamos, ¿eh? El sol impacta en este espejo que se dirige de tal forma que con el ángulo que se requiera para reflejar la luz del sol encima de un territorio. ¿A ti qué te parece y qué es lo que comentáis con tus colegas también? Tú eres astrofísico, ¿qué te parece esta
0: Sí.
1: idea?
0: Pues a mí me parece apocalíptico, sinceramente. O sea, esta empresa pretende tener 50.000 satélites para 2035. Solo en 2 años quieren tener ya 1.000. Y cuando yo estaba en un congreso recientemente de contaminación lumínica, cuando se lo contaba a mis compañeros biólogos, no se lo creían, pensaba que esto no, nadie estaría tan loco como para hacer esto, ya que, por ejemplo, pues hay muchas especies, por ejemplo, el coral, que con cantidades mínimas de contaminación lumínica ya no se reproduce. Entonces, pues no estamos aquí hablando del problema que tenemos ahora los astrónomos con satélites, que son más o menos tan brillantes como la estrella más débil que puedas ver a simple vista, ¿no? No, esto estamos hablando de satélites que van a brillar individualmente tanto como la luna llena.
1: Claro.
0: Ellos hablan de 5 kilómetros, pero realmente los satélites iluminan un área muchísimo mayor. O sea, solo tenemos que ver cuánto brilla la Estación Espacial Internacional, que no está diseñada para mandar la luz a ningún lugar. Si ya ponemos 50.000 satélites de este tipo, pues es que ya nos podemos olvidar del cielo, o sea, de las constelaciones y de todo, porque cualquiera de estos satélites va a ser más brillante que cualquier estrella que veamos.
1: Sí, con lo bonito que es mirar hacia el cielo y alguien quiere cambiarlo. Esta idea que parece tan bestia, sin embargo, tiene luz verde por parte de la autoridad competente de los Estados Unidos. O sea que si nadie dice lo contrario, va a ser realidad.
0: Sí, además la agencia ha decidido que no va a contener de ahora en adelante consideraciones ambientales en todos los temas de lanzamientos de satélites. Cosa, en parte es porque esta agencia se dedica principalmente a asignar las radiofrecuencias que utilizan los satélites, pero ha decidido de ahora en adelante que no va a tener en cuenta pues eso, los impactos ambientales que pueda tener, por ejemplo, las reentradas o el deslumbramiento de cosas que se lancen. Y esto es esta agencia en concreto, pero se sabe que en general el gobierno, la administración actual de Estados Unidos quiere también eliminar otros controles ambientales para otro tipo de actividades espaciales. Entonces, pues vamos a una dirección que por un lado, pues en la parte de Estados Unidos, pues se ve que se quiere eliminar todo control ambiental, a pesar de las obligaciones legales que esto tiene, porque por ejemplo cualquier impacto, y España ya ha sufrido uno de sus satélites, un impacto con basura espacial,